0: La radio te informa la hora. 17:06.
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4: Irno, esperamos que el embajador brasileño regrese. El canciller intentó bajar la tensión diplomática con Brasil y le envió un mensaje al gobierno de Lula. Esperamos que el embajador brasileño Julio Vitelli retorne a Argentina. El diplomático fue llamado a consultas, un primer paso de una queja formal y concreta para dar una imagen de disgusto o incomodidad frente a la posición argentina y tras las declaraciones del presidente Milei. ¿Cómo es la reforma del central que anuncia Milei por cadena nacional? El presidente tiene todo listo para presentar y enviar el proyecto de reforma de la Carta Orgánica del Banco Central de la República Argentina, una iniciativa que, en teoría, busca dotarlo de mayor autonomía monetaria y restringir las canillas para financiar al Tesoro. El mandatario lo anunciará este jueves en cadena nacional y el viernes enviará el proyecto al Congreso.
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4: Kicillof impulsa en la legislatura un proyecto para que los intendentes puedan reelegir. El gobernador bonaerense decidió avanzar en la legislatura con un proyecto que elimina el límite que hoy tienen los intendentes para volver a ser reelectos. La Casa de Gobierno sostiene que volverán a poner en discusión una iniciativa presentada el año pasado por una senadora del Movimiento Derecho al Futuro. Ratifican la condena al ex jefe de los fiscales de Rosario y validan la asociación ilícita que implica a Traferri. La Cámara Penal de Rosario confirmó por unanimidad de 3 jueces la condena al ex fiscal regional de Rosario, Patricio Serjal, en un caso de corrupción que toca de lleno a un sector activo de la política santafesina.
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4: Causa AFA, la justicia de Estados Unidos arranca con las declaraciones testimoniales. La Fiscalía de Florida y el Departamento de Justicia citaron a testigos para que aporten datos que vinculan a la cúpula de la Casa Madre del Fútbol Argentino con la firma Tour Prodenter. El 50% de los argentinos dice que ya no tolera más ajuste económico, según una encuesta. El relevamiento realizado por la consultora Q Social revela que el 67% dice que el esfuerzo que realiza hoy la sociedad no valdrá la pena para el futuro y un 61% cree que el gobierno no tiene capacidad para resolver los problemas.
1: Hasta aquí el resumen de Noticias al Instante.
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0: mayo y junio. Las muertes relacionadas con el calor llegó a ese número en el Reino Unido. Casi el doble de total anual registrado el año pasado. Francia, por su parte, informó que registró una cifra estimada en 5.764 muertes adicionales por causa de la ola de calor ocurrida entre el 17 de junio y el 2 de julio. Alerta en Inglaterra, 90 bomberos combaten incendios cerca de la central nuclear Sizewell B. Un incendio forestal declarado como incidente grave arrasa desde hace 24 horas la zona de Dunwich Heath en la costa de Suffolk, al este de Inglaterra, y puso en alerta a la central nuclear Sizewell, situada a escasos kilómetros de las llamas.
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0: La radio te informa la hora. 21 minuto.
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4: Reforma de Central. Milei será muy duro contra la casta, dicen. El presidente anunciará esta noche por cadena nacional a los principales ejes de la reforma de la Carta Orgánica del Banco Central, con un mensaje centrado en la independencia de la autoridad monetaria y fuertes críticas a la clase política, a la casta. Milei designó al vicepresidente de la Comisión Nacional de Energía Atómica. El gobierno designó a Enrique Gustavo Genuso como el nuevo vicepresidente de la Comisión de Energía Atómica. Reemplaza así a Luis Alfredo Tomás Rober en el cargo.
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4: El 44% de los jóvenes no logra independizarse por bajos ingresos que tienen. El acceso a una vivienda se ha convertido en un desafío enorme. Un reciente estudio mostró que el 44% de los jóvenes sigue residiendo en el hogar familiar. Esa tendencia obedece principalmente a la grave imposibilidad económica para poder sostener de forma definitiva una vida completamente independiente. Boca Juniors buscará sellar su boleto octavo de la Copa Sudamericana. El Xeneize intentará hacer valer la victoria 1-0 cosechada en la Bombonera desde las 21:30. Transmite The Sport y la plataforma de streaming Disney Plus. Boca está ante una verdadera final. En apenas el cuarto partido de su segundo ciclo, el Vasco Robarrena deberá tratar de clasificar a un golpeado Xeneize a los octavos del certamen.
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